0: Terra, Sombras de Inviernos, del año 2001, son esos discos, y de Fulano vamos a presentar en vivo del año 2003. Eso está en Sintonía Progresiva. A las 21 horas viene Francisco Marambio, y Francesco Álvarez con disco externo.
1: Disco interno, disco externo.
0: Disco eterno mañana a las 21 horas. A las 22 horas viene Andrés Fusión Romero.
1: Porque hay que solo prender la radio y dedicarse a carretear, nada.
0: Sí, pues el enclave ya Fusión. Mañana tiene, dice, este domingo pasado a las 22 horas, con repetición el próximo miércoles a la misma hora. Vamos a disfrutar la genial música del violinista francés Jean-Luc Ponty a través de uno de sus álbumes más celebrados y memorables, Cosmic Messenger, de 1978, con repetición el día miércoles. Ah, y Sintonía Progresiva tiene repetición el día martes, también pasado a las 22 horas. A las 23 horas viene Pamela y Claudio, nuestra Pamela.
1: Así es.
0: Y Claudio también, con el Club del Ruido. Y ahí se cierra la programación con programas conceptuales.
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0: Eso es. Eso es la programación para mañana. Entonces no se cambien de la 107.9, que está genial con sus programas conceptuales. Vamos a despedirnos ya saludando a quienes se nos quedaron En el tintero.
1: Sí, hay gente que hay temas que no se pudieron
0: No alcanzaron a entrar.
1: Por acá nos dicen, hola, buenas tardes, Michel y el amigo Torres. Si es que se alcanza a colocar un tema de Hombre Esquizofrénico del Siglo XXI, King Crimson, o 21 Century Showman, así se pronuncia, ¿sí?
0: Sí.
1: Si es que se alcanza a colocar un tema de King Crimson, y que nunca muera el rock en la radio Ritoque, la de los sonidos eternos. Saludos y muchas gracias para todos lo que hacen.
0: Francisco Javier nos dice por acá, me gustaría Moby Dick de Led Zeppelin, si es que es muy larga y bueno. ¿Quién nos dice eso?
1: Francisco Javier. Sí, muy buenas tardes, señores Michel Inmortal Morales, a Jorge Peluca Torres y al eterno capitán Jaime Pizarro. Se les quiere y se les saluda. Quisiera pedir un tema, si se alcanza, algo de Fleetwood Mac. Y el tema
0: Landslide. Está buena esa esa escritura ahí, dice Flick. Dice, por favor, gracias, Wood Mac.
1: Bueno, yo lo leí como asumí que iba.
0: Sí.
1: No lo leí, supuesto, tal como
0: venía. No alcanzó tampoco. ¿Qué más tenemos?
1: No alcanzó. Después tenemos esto que dice...
0: Hola, querida Radio Ritoque, para esta hermosa tarde de día sábado me gustaría escuchar Don't It Again, de Steely Dan. Tampoco alcanzó a sonar. Dice, gracias Radio Ritoque por existir. Y por último, soy Roxana Quijada. Oh, ya me eliminaron. No, te eliminamos, querida. Solo Roxana, que escribiste muy tarde.
1: Te demoraste mucho, Roxanita.
0: Sí. Para el próximo sábado vamos a hacer la previa acá. Vamos a hacer la previa, así es que ahí escribe tempranito y de ahí nos vamos juntos para allá, pues, para la fiesta de la Radio Ritoque.
1: Empezamos a calentar los motores acá en los clásicos al toque sabatino para ir a carretear, donde en Club Segundo Piso, este 12 de septiembre, en la celebración de Francisco Marambio.
0: También. Y eso sería, a ver si me quedaba algo más. La Radio Ritoque, existía Cristian por acá, Cristian decía ya. Eso, no se vayan de la sintonía, a las 21 horas llega don Andrés Fusión Romero, no con el enclave de Fusión, sino que con Revolución Ritoque. Música para bailar, compartir, conversar, tertuliar, ¿cierto? Comerse alguna cosilla y amanecerse hasta las 6 de la mañana con la Revolución Ritoque. Música preparada por don Andrés Romero. Eso sería todo, que tengan un buen fin de semana.
1: Muchas gracias, Michel.
0: Bye. Chao.
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0: Son las 6 de la mañana. Un minuto.
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0: Exactamente las 7 de la mañana. 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

Hola amigos míos, ¿cómo están todos ustedes? Buenos días, buenas tardes. Estamos con el canto libre ya preparados para comenzar esta sesión de hoy día. Está sonando medio raro. Y junto con la primavera que ya llegó, ¿no es cierto?, a nuestra región, a Valparaíso principalmente, junto con septiembre, que también llegó ya hace 5 días, septiembre, que es un mes fundamental en la historia de la patria, en la historia de Chile, fundamental, no solo porque se celebra las fiestas patrias, que no debieran celebrarse en septiembre, sino que debieran celebrarse en febrero, porque ahí sí fue realmente cuando se fundó, se firmó el acta de la independencia definitiva de Chile de la tiranía española. Y bueno, pero se hace en septiembre, que se recuerda, como todas las cosas en Chile, se recuerda lo que no tiene que recordarse, que fue la primera junta de gobierno, que en realidad fue una junta que se hizo porque en España, ¿no es cierto?, en esos tiempos había sido invadido por Napoleón Bonaparte, las tropas francesas ingresaron al territorio español, tomaron al rey de España prisionero, lo encerraron, y Pepe Botella, el hermano de Napoleón Bonaparte, quedó a cargo del reino de España. Y imagínense cómo lo maneja. Se parece al gobierno. hay una semejanza con tiempos actuales. Bueno, y entonces, amigos míos, los criollos, que eran descendientes de españoles y que otros que venían de España directamente, como no aceptaban la imposición de un gobierno francés, entonces decidieron autogobernarse en la colonia española acá en Chile, lo que sería Chile después, ¿no es cierto? Y crearon entonces esta primera junta de gobierno, que estaba conformada, para variar, en Chile, por nobles y aristocráticos. O sea, gente del pueblo no había. Entonces se creó la primera junta de gobierno, y eso es lo que se celebra en septiembre. No es la independencia precisamente de Chile. Tampoco la primera junta de gobierno tenía intenciones de entregar, de separarse de España, porque se suponía que la primera junta de gobierno iba a estar hasta que fuera liberado el rey de España y volviera a tomar su trono, y ahí entonces el reino de Chile volvería a manos de la monarquía española. Entonces eso fue en realidad. Esa es la historia, así es, amigos míos. En febrero fue firmada en febrero de 1818 fue firmada la independencia de Chile definitivamente, en que Chile comenzó a ser una república independiente, o un país independiente, porque todavía de república no se hablaba. Mejor no hablemos de república, está cayendo muy mal esa palabra. Bueno, eso. Listo, amigos míos, saludados todos. Entonces nosotros vamos a tratar de estar a la altura, porque no podemos estarlas completamente, a la altura de septiembre, en la historia de Chile, porque ustedes se ponen a estudiar, pónganse a estudiar historia de Chile, ya que tenéis celular y que no lo podéis soltar, ¿no es cierto? Agarra, anda a algún navegador y busca historia de Chile, busca por los nombres de las personas que quieres saber, primera junta de gobierno, qué sé yo, la historia de Bernardo Gil, la historia de José Miguel Carrera, de Manuel Rodríguez, en fin, pero busca sitios que sean reales y que sean veraces, que no cuenten la historia a la pinta de ellos, o por los intereses de ellos, o de quienes los dominan. Bien. Trataremos de estar a la altura este domingo de septiembre. Vamos a comenzar con una canción con los Quilapayún. La primera hora de este programa de hoy irá entonces con el canto del grupo Quilapayún, en atención a una avalancha de solicitudes que nos han hecho, porque algunos querían que tocáramos ahora en septiembre,
en la cantata Santa María de Iquique, pero no tiene mucho que ver, aunque tiene que ver en el fondo, sí. Pero bueno, ahí vamos a ver si en algún momento colocamos, no completa, pero algunos temas importantes de la cantata. Por ahora vamos a partir con los Quilapayún, con esta canción que dice mucho de septiembre y mucho. Recuerden que septiembre, hace ¿cuántos años? Bueno, en septiembre de 1970, el 4 de septiembre fue elegido presidente de la República don Salvador Allende, ¿cierto? Primer en el mundo, no solo en Chile, primer presidente socialista elegido con voto popular. Fue elegido y eso fue el clic, ¿no es cierto?, que cambió la historia de nuestro país. Quiérase o no, así fue. Y por lo tanto, septiembre tiene una importancia fundamental en la historia de Chile. Y esta canción habla de algunas cosas que ocurrieron por esa época y que hasta hoy no se han solucionado. El Quilapayún comienza a sonar acá en el Canto Libre.

Estamos en el Canto Libre, amigos míos, Canto Libre con la música, con magia, sentido y razón todos los días domingos desde el mediodía y hasta las 3 de la tarde. Tenemos este oasis, ¿no es cierto?, de música, de pasión, de ganas, de Nehuen, de ser americanos, de ser chilenos, ser patriotas, pero de verdad, patriotas, ser libertarios, pero de verdad libertarios, no los conceptos de la libertad que amasan algunos a través de la radio y de la televisión, que tiene sus dueños millonarios, ¿cierto? Esto es realmente la libertad que tú escuchas en el Canto Libre, porque tú la puedes escuchar, la puedes apagar, la puedes mandar a la mierda, pero también la puedes elevar a los altares. Eso está a libre albedrío y nadie, ninguno de nosotros va a decir algo al respecto. Esto es el Canto Libre, amigos míos. Tenemos un día espectacular acá en Valparaíso para todos nuestros amigos que nos escuchan fuera de nuestras fronteras, para muchos porteños que también están en Europa y que a esta hora, en la tardecita de europea, ¿no es cierto?, se sientan en su frente a su radioreceptor o su computador, se conectan con la radio Ritoque y comienzan a escuchar estas 3 horas de canto popular chileno y latinoamericano. Y estamos escuchando al grupo Quilapayún comenzando el mes de septiembre, que se viene harto, ¿no es cierto?, se viene movido, tocar música, escuchar música, cantar la música, bailar cueca. Los que saben bailar cueca, bien, los que no, le hacen empeño, con pañuelo, sin pañuelo, no es necesario vestirse de china, ni de chino, ni de guaso, ni de nada, simplemente ser celebrando tus fiestas patrias como buen chileno, bailando cueca.

La cueca tiene que ser la reina durante estas fiestas patrias acá en Chile. Y escuchando, por supuesto, los cuatro domingos de... ¿Cuántos domingos son hoy en septiembre? ¿Cuatro? Bueno, ahí, los por lo menos cuatro domingos asegurados de canto libre, amigos míos. Pero también en la semana ustedes también pueden escuchar otros programas de esta misma categoría. ¿Por qué tienes que toda la semana escuchar reggaetón? ¿Por qué? A ver, pregúntame. Contéstame, quiero decir. ¿Por qué tienen que escuchar rock? Yo soy rockero, weón. ¿Qué te creí? Pero no tienen la más puta idea de lo que es el rock. El rock clásico es para nosotros acá en el Canto Libre, el tesoro. El tesoro oculto o semi-oculto que ninguna radio ha querido destapar, lamentablemente. Destapar así de gran forma, entregarlo todo. Pero el folclore es fundamental para la memoria de los pueblos, para ser mejores, ¿cierto? El folclore, el canto popular, nos enseña a mirar hacia atrás y ver los errores cometidos en nuestras patrias, y hablo de todos los países americanos, y a través de eso aprender a no cometer los mismos errores, porque la historia no puede ser cíclica, no puede dar vueltas. Tenemos que construir nuestra historia, nuestra propia historia, a través, y una de las cosas fundamentales es guardar la memoria, ¿cierto? El canto, la música, los ritmos ancestrales, no perder nuestro idioma, en fin, un montón de cosas. Patrón se llama la siguiente canción, con los Quilapayún. Este es esta canción es un obrero, un trabajador que le canta al patrón y le dice algunas cosas. Después vamos a escuchar Carabina 3030, una canción de la Guerra Civil Mexicana, de la Revolución Mexicana, allá en el siglo pasado, comienzos prácticamente del siglo pasado. Después vamos a escuchar... Ah, podría ser esto. Lo que pasa es que vamos colocando la música a medida que la vamos escuchando. Basta Ya, que viene en el álbum, en el disco, en el segundo disco, si no me equivoco, de... o el primero, el segundo o el tercero, pero por ahí va la cosa. Vamos a averiguar del Quilapayún, que se llama precisamente Basta, y es una canción a los dueños de América, a los que se autodenominan americanos, y en todo el mundo lo conocen como americano, pero son estadounidenses. Sigue la música aquí en el Canto Libre, amigos míos.

Ya, ahora sí. Teníamos visita que venían llegando acá a este improvisado estudio de El Canto Libre. Estamos en El Canto Libre, por supuesto, amigos míos. Estamos un día hermoso en Valparaíso, un día primaveral maravilloso, especial para escuchar esta música, especial para sacar los parlantes a la calle, ponerlos en la ventana, para que todo el barrio escuche la música. Y en algún momento se olviden del reggaetón, po. O del rock. Sacar los parlantes a la calle es una gran idea, amigos míos. Colocar la radio a todo chancho, a todo tarro, es otra hermosa idea. Es lo que hacemos nosotros acá, a todo volumen. Que revienten los parlantes, no importa. Eso es la forma de escuchar la música. Esto es El Canto Libre a través, por supuesto, de la Radio Ritoque. ¿Dónde está la Radio Ritoque? En el dial porteño, en el 107.9, en el extremo derecho del dial porteño, pero el día domingo, entre las 2 y las 3 de la tarde, nos encontramos, nos situamos, y de ahí no nos mueve nadie, a la izquierda del corazón. Y continuemos entonces con algunas canciones que todavía nos van quedando con los Quilapayún. En realidad, si fuera por escuchar el Quilapayún, podemos ocupar todo el programa y podemos seguir los siguientes programas y no se nos acabaría la música, porque tienen mucha música gracias a los dioses, ¿no es cierto?, del Olimpo. Vamos a escuchar ahora una canción que se llama Venceremos. Antes hablábamos que el 4 de septiembre de 1970 el presidente Salvador Allende ganó la presidencia de Chile en una jornada electoral en donde votó el pueblo chileno, y él salió con la primera mayoría y, por lo tanto, como corresponde, sin hacer más análisis, ¿no es cierto?, correspondía que fuera el presidente de la República, y así fue. De ahí comenzó el gobierno popular de Salvador Allende. Pero como toda campaña electoral tiene sus canciones, ¿no es cierto?, tiene su himno, que lo ponen ahí en las propagandas, en las radios. En esos tiempos era en la radio solamente, y había televisión, pero era muy incipiente. Y bueno, hay un himno siempre en cada campaña de cada candidato que va a una elección tan importante como la elección para ser presidente de un país. Entonces, la campaña de la Unidad Popular, que apoyaba a Salvador Allende, este tema, Venceremos, que alguna vez lo hemos escuchado bastante, en El Canto Libre por lo menos siempre lo tocamos. Pero aquí hoy día vamos a colocar la versión original. Suena un poco diferente porque es bastante antigua, ¿no es cierto? Y fue la versión original, con la letra original y todo lo demás, que se hizo y que se escuchaba en todos los lugares de Chile cuando se hacía la campaña por Salvador Allende, ¿no es cierto? Entonces, esa canción vamos a escuchar. Ustedes disculpan el sonido, pero no se escucha mal. Y después seguimos con un par de canciones más. Ahora, dos canciones más para después. Vamos a terminar esta primera parte del programa con los que estamos haciendo con los Quilapayún, con unas cuecas tocadas por el Quilapayún, como corresponde. Estamos cerca del 18, entonces cuequitas con los Quilapayún. Y ahí los vamos a escuchar y van a ver que son realmente hermosas. Así que, listo. Vamos con el Venceremos y luego seguimos con dos canciones más con los Quilapayún. Acá, por supuesto, amigos míos, en El Canto Libre.

Ahí teníamos la canción fúnebre para el Che Guevara con el Quilapayún sonando, pero en forma impresionante. Las guitarras suenan maravillosas, el bajo que marca esta canción, ¿no es cierto? Es realmente impresionante, y independiente de lo que tú creas, lo que pienses o lo que sientas, escuchar esa música provoca un estremecimiento o se te paran los pelos de punta. Pero esa es la gracia de la música, amigos míos. Y la música siempre, y nuestra primera diosa, ¿no es cierto? Acá en el Canto Libre es la música, y le tenemos un altar a la diosa de la música. Ahí teníamos entonces a los Quilapayún, pero todavía no se vayan, porque todavía nos queda mucho. Vamos a tocar tres cuecas con los Quilapayún, ya que estamos acercándonos al 18, vamos, y donde es la gran farra nacional, ¿no es cierto? Pero sí, tres días, cuatro días, cinco, ojalá fuera una semana en realidad, donde se come y se toma, y se vuelve a comer y se vuelve a tomar, y yo lo encuentro que está perfecto, que así tiene que ser, y esa es nuestra forma de celebrar el 18, y el 18... para los chilenos es más importante que la Navidad y que el Año Nuevo, e incluso que el cumpleaños de tu papá o de tu mamá. ¿Sí? Nunca. Pues si el 18 se tira la casa por la ventana. Y normalmente el cumpleaños del papá, bueno, le compramos una torta, un tecito y estamos listos. Pero el 18 no, comenzamos el 16, terminamos el 22. Métale y ponga. Bueno, pero es bonito, ¿no es cierto? Sí. Bueno, las ramadas ya no son ramadas. Antiguamente, hasta hace unos años atrás, eran de... las ramadas eran hechas con ramas de árboles, de eucalipto generalmente. Si uno sentía el olor a eucalipto, que es rico. Ahora no, ahora son toldos, absolutamente americano. Yankee. La cueca triste. Después, la cueca de Balmaceda y la cueca de Joaquín Murieta. Tres cuecas que vamos a escuchar con los Quilapayún, que la tocan súper bien, en un tono realmente espectacular, sobre todo la cueca de Balmaceda. A mí me gusta mucho. La cueca de Balmaceda habla del presidente Manuel Balmaceda, allá por los del año 1800 y tanto, casi finales del siglo, ¿no es cierto?, en que fue también electo presidente de la República, y también duró poquísimo porque terminó derrotado en una guerra civil del 90 y tanto, algo por ahí, del 1890 más o menos, y él terminó suicidándose. Increíble, ¿eh? O paradoja. Bueno, y la cueca de Joaquín Murieta está hecha en honor a Joaquín Murieta, un bandido chileno que supuestamente se fue en la época de la fiebre del oro en California, y se fue en busca, por supuesto, del oro. Allá conoció a una mujer de la que se enamoró, se la quitaron los gringos, la mataron. Y él juró vengarse y se convirtió en un bandido célebre en las estepas de norteamericanas. Se suponía que, como todos estos cuentos, ¿no es cierto?, le robaba a los ricos para dárselo a los pobres. Pero parece que no. Bueno, algunos escritores y estudiosos dicen que Joaquín Murieta sí existió. En realidad no era Murieta, era Murrieta, y que dicen otros que era mexicano, y que, pero otros que nació en Parral, en el sur de Chile, y ahí se fue, y después se vino a Valparaíso, y de aquí partió en un barco a California en busca del oro. Pablo Neruda hizo un extenso trabajo sobre Joaquín Murieta para que lo lean. Es realmente hermoso, es bonito. Tenemos una obra musical a Joaquín Murieta, eso podríamos tocar en este mes de septiembre. Ya, vamos entonces con las tres cuecas. La primera es la cueca triste, que es una cueca triste, se puede bailar tristemente,
y pero que es muy bonita. La cueca triste, cueca de Balmaceda y cueca de Joaquín Murieta, que ya comienza a sonar acá en el canto.

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Estamos, amigos míos, en el Canto Libre, Canto Libre, Canto Libre, todos los días domingos, desde el mediodía y hasta las 3 de la tarde, con la música y el canto de los pueblos de nuestra América Morena presentes acá a través de la 107.9 Radio Ritoque, Radio Ritoque, la radio de Valparaíso, que es hija de Valparaíso, nacida y criada en Valparaíso, y por lo tanto su sonido es porteño. Y qué mejor en la vida, ¿no es cierto?, el sonido porteño, qué mejor. Aunque muchos odien Valparaíso y otros lo amen profundamente, siempre, en algún momento, queremos volver. Queremos estar acá, metido aquí, en este caos, en este desorden, en esta hermosura de vida que tenemos acá en nuestro puerto querido o nuestro puerto odiado. A veces es odiado y otras veces es querido. O no. A todos les pasa lo mismo. Desde aquí emitimos el Canto Libre para todos nuestros estimados amigos, no solo acá en Valparaíso, Viña del Mar, la costa norte, la costa sur de la quinta región, sino que en todo Chile y también fuera de nuestras fronteras. Saludos a todos los amigos allá en Europa que están conectados con nosotros, especialmente en Suecia, en Noruega, en Finlandia, en todos esos países nórdicos, ¿no es cierto?, donde hay mucho chileno. Y también hay mucho natural de esos países que les gusta la música americana y la escuchan con fruición, con pasión. Bien, saludo entonces para todo el mundo. Y ahora vamos. Ah, ya. Antes tenemos que contarle que tenemos nuestro WhatsApp, que es el +569 5647 0730, +569 5647 0730, para que los hijos de la Ñuque Magbu o los hijos de la Pachamama lo tengan, lo guarden en su celular, lo mantengan ahí. Si algún día lo necesitan, nos llaman, necesitan algo, necesitan que vayamos a salvarlos, nos llaman, no a... En fin, lo que ustedes quieran. ¿Quieren enviar un saludo? Aunque no es un programa de saludo, podemos hacerlo. ¿Quieren una canción? Tampoco es un programa que hace canción, que complace canciones, aunque algunos se enojan porque no le tocamos los temas. Pero no, para eso está el clásico Al Toque, toda la semana en la radio. Así que, pero sí lo tocamos. Pero no todo, porque si no haríamos un programa de puros pedidos. Y esa no es la idea tampoco. Amigos míos, con mucho cariño se lo decimos. Así que no se enojen, no hay que enojarse. Mira, tenemos cientos de mensajes que han llegado y todo se nota alegría, así de qué bonito eso. Me gusta, me gusta, me gusta. Vamos aquí a ver si se nos aparece ya. Del Facebook vamos a sacar algunos mensajes, los vamos a leer. Aquí le echamos a correr un poco la grabadora porque los leemos rápido para que no ocupemos tanto tiempo, porque empiezan a reclamar, porque hay los que reclaman también, porque, oye, ya vos, Sergio, ¿hasta cuándo vas a hablar? Para la pelá. Rubén Silva dice: muy buen día, Sergio, como todos los domingos, lo mejor del Canto Libre acá en casita y en familia. Fernando Marín, aquí desde el Café Literario Lulu Jazz, escuchando Canto con Sentido y Razón. Café Literario Lulu Jazz en calle Huito, ahí a 50 pasos de la Plaza Victoria, vayan para allá. Mauricio Pérez García, saludo, buen programa. Ulises David Fernández, ¿qué día tendrás tiempo para que conversemos, Sergio? Mira, ahí los ponemos de acuerdo. Enrique Canales, aguante el canto con razón y sentido. Saludos, Sergio, a ti y a todos los cantolibre adictos. Enrique y Juanita desde las alturas del Cerro Cárcel y esperando unas cuecas y boleritos cantineros, por supuesto. Salud, salud, salud con chicha, chicha de Curacaví, chicha vaya y curadora. Esa chicha es rica. Bueno, ya pues, sí, vamos a hacer boleritos. Cantinero, por supuesto, es Julio Labraña. Hola, Sergio, hasta aquí vamos muy bien. Que
sigue así la música desde Maitenes Salto, Limache, Tina, Anaís y Julio Labraña, escuchando el Canto Libre. Nancy nos dice, Nancy Arancibia, gracias por estar, amigos del Canto Libre. Septiembre es un mes de memorias, de pérdidas. Se hace más fácil con la compañía de ustedes. Mira qué amorosa. Saludos entonces para la Nancy. Olga Campos desde Argentina. Sergio, por aquí lista para escuchar la canción Con Razón y Sentido. Necesarias voces que traen luz en tiempos de tanta oscuridad. Sí, ustedes están tan oscuros con la luz cortada como nosotros acá. Acá se nos está cortando la luz. Roxana Quijada nos envía un corazón. Ahí está. Ahí dice, reportándome al Canto Libre. Saludos desde septiembre. María Pizarro. Hola Sergio, amigo. Un abrazo grande en este comienzo de septiembre. Igual para todos los oyentes de esta música linda. Estamos contigo. Ánimo Sergio, y que la primavera renazca en todos los corazones. Sí, pues ya está renaciendo. Roby Piripao. Cerros de alegoría náutica. Profundo es tu arraigo entre quebradas y recovecos de cauces porteños. Casas de paños al viento. Viento sublime y desgarrador del sueño del Animapu. Canto Libre y canto un pristino lucero de esperanza. Hermoso, Roby. Lilian Villagra. Hola Sergio y Canto Libre. Listo para escuchar la música bella. Cariño sin nebuena. Todo en este mes de recordación a todos los caídos, para que nunca más en Chile. Pali de Ventana. Marianela Pinilla, nuestra estimada. Hola Sergio, como cada domingo, preparándonos para escuchar la música con sentido y razón, que tanto bien nos hace. Abrazos a todos y a todos los zurdos mugrosos. Y se ríe. Roxana Ramírez, ahí estaré como cada domingo con la música, poesía, reflexiones con conciencia y razón, al lado izquierdo del corazón. Un abrazo. Eso, al lado izquierdo del corazón. Ahí estamos nosotros. Esperemos que todos suban el volumen. Esos son algunos mensajitos que nos han llegado. No podemos leerlos todos al aire, pero sí los leemos todos y muchas veces los contestamos. Los del domingo pasado los contestamos como el miércoles o el jueves, pero contestado al fin y al cabo. ¿Conocen ustedes a la Cami? Camila Gallardo, música, compositora chilena, pero que canta de verdad increíble, con una fuerza, con letras fantásticas, maravillosas. Y vamos a escuchar tres canciones con ella. Una que se llama Mía. Esta canción es muy bonita. Después, El Caos de Anastasia. Esta canción te vuela la cabeza. Escúchala. Y la tercera canción se llama Querida Rosa. Y esta es una hermosa canción, de verdad, con Cami. Todos la conocemos así. Nos saludamos en la calle. Cami, hola Cami, ¿cómo estáis? Escuchemos entonces a Camila Gallardo, cantora chilena, pero fantástica. Y el tema Mía, en el Canto Libre, amigos míos. Comienza con ese sonido, que porque es el video, así que no se preocupe. Vamos a ver, vamos a esperar que pase un poco, porque no se entiende también, ¿eh? Hay que estar viéndolo como es un video.

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proponemos regresar al centro de la vida y la creación, al ovario de la razón, y escribir en las paredes poemas de amor y dolor.

0: Estamos en el Canto Libre. Esta es la música que programamos todos los días domingos para todos nuestros estimados amigos, nuestros radioescuchas que están ahí pegaditos a su receptor o a su celular o a su computador, pues, depende de cómo lo estén escuchando, escuchando la música y el canto de los pueblos de nuestra América Morena. El caos de Anastasia ahí con la Cami se nos cortó, algo pasó, eso no fue culpa nuestra. Y como que quedamos picados, porque faltaba todavía la canción, faltaba que terminara, porque es una canción realmente intensa, por si se pudieron dar cuenta, es una cantora con una fuerza y una expresión realmente fenomenal. Pero bueno, en la próxima les tocaremos el tema completo, porque algo ocurrió ahí. Sigamos con la música entonces, amigos míos. ¿Qué tenemos por acá? Ah, un rap mexicano, ¿qué les parece? No nos conquistaron. Está hecho a la conquista de por parte de España sobre los pueblos americanos. Cuando Cristóbal Colón se le ocurrió llegar a... Se equivocó, porque él iba a las Indias. Y se equivocó Cristóbal Colón y llegó a América. ¿Qué hubiera pasado si no hubiera llegado? ¿Qué habría pasado? ¿Alguien sabe? ¿Habríamos llegado a este nivel de civilización o de incivilización que tenemos hoy en día? ¿O seguiríamos siendo indiecitos? ¡Qué rico! Bueno, no nos conquistaron. Después vamos a escuchar una cueca muy particular con sus versos. Y Jorge Drexler con Mon Laferte se juntaron con una guitarra eléctrica solamente. Y grabaron, hicieron un video con una canción que se llama Asilo, que es una hermosa canción. Así que para que le pongan atención a estas canciones que continúan acá en el Canto Libre, para que ustedes se solacen con estos sonidos hermosos.
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Ahí teníamos entonces a Mon Laferte con Jorge Drexler, una canción de Jorge Drexler, y él tocando su guitarra eléctrica, y cantaron esta hermosa canción. ¿Qué les pareció? Perfecto. ¿Cómo estuvo la onda hip hop? Buena, ¿no es cierto? ¿O no? Bueno, si no estuvo tan buena, para la próxima a lo mejor será mucho mejor. Esto es Canto Libre, amigos míos. Estamos en Canto Libre. Tenemos que pasar un aviso económico. Tenemos un aviso económico. El Canto Libre está necesitando urgente financiamiento para poder continuar haciendo los programas durante todas las semanas, ¿no es cierto? Y por lo tanto necesitamos una de las formas de financiarse podría ser con auspiciadores, es decir, algún emprendimiento, algún negocio, algún local que quiera pasar su promoción por el Canto Libre, que es una vez a la semana, 3 horas, y eso sería todo. Y sería bienvenido porque eso nos permitiría hacer el fondo, ¿no es cierto?, para poder poder seguir en la radio haciendo los programas. Entonces, eso es lo que necesitamos, nada más que eso, no estamos pidiendo nada más que eso. Así que si hay alguien, algún empresario o microempresario que quiera ayudarnos con esta cuestión, entonces que no se ponga en contacto con nosotros. Sabemos que no es fácil porque es un día solamente y alguien que tiene un negocio, ¿no es cierto?, quiere que todas las semanas se la estén propagandeando, pero el día domingo a lo mejor no van a subir las ventas. Probablemente no. Pero van a quedar marcados con letras doradas en la historia de la música chilena. Si yo tuviera un negocio, yo por eso pago. Ya, amigos míos, terminemos entonces esta segunda parte del Canto Libre, porque ¿qué hora es? ¿Dónde está la hora aquí? Está. Van a ser ya. Puta, yo creo que vamos a tener que tocar. Bueno, vamos entonces al corte. Ya. Las últimas dos canciones de este segmento, vamos a escuchar a La Chinganera con dos canciones. Una cueca que se llama La Cueca Larga de la Mujer, donde nombra a varias mujeres de la historia del mundo, y la otra que se llama La Mujer Caballo, que es una preciosa canción y que no podemos irnos si no la escuchamos. Entonces, terminamos con una canción que se llama Los Olvidados. ¿Dónde está? No sé, pero esa vamos a tocar de todas formas. Listo. Y después veremos qué hacemos. Vamos entonces con la música que se quedó pegado esta cuestión aquí.

Ahí está, entonces, Los Olvidados con Pedro Pastor, cantor español, se notó, ¿no es cierto? Bueno, hemos tocado varias veces esta canción, mucha gente le ha gustado Los Olvidados, ¿cierto? El nombre de la canción ya lo dice, Los Olvidados, y para que en algún momento se hace la reflexión diciendo, ¿para qué sirvieron tantas matanzas, tantas necesidades, tantas gente luchando por sus derechos y por sus ideas libertarias de libertad para terminar siendo olvidados, totalmente olvidados? Y no solo muertos, no solo aquellos asesinados, sino que también la mujer, por ejemplo, olvidada en una fábrica de té, envasando té día y noche, todos los días, con un sueldo más bajo que un hombre. Por ejemplo, los niños que vienen de la población, los niños de los campamentos, y hablan mucho de que la delincuencia, que la hueva aquí, que la hueva allá, y no se preocupan de los niños de los campamentos, porque esos son caldo de cultivo, pero a presión para crear delincuentes, por supuesto. Entonces salen los que dicen que son flojos los chilenos que viven de los bonos del Estado para decir, oye, pero si esos niños no aprendieron nada, no le enseñaron nada. Vean dónde viven, cómo viven, el entorno que tienen. Nadie se preocupa. Los Olvidados.

Ahora yo me río, antes me daba mucha rabia y echaba muchas chuchadas, ¿no es cierto? Porque yo soy chileno de la población. Mis padres fueron pobres. Yo supe cuando niño que costaba conseguirse un pan. Sentí hambre. Usaba chalitas plásticas porque mis viejos no tenían plata como para comprar un par de zapatos de suela o de cuero, ¿no? En serio, así era la cosa. Entonces, cuando te dicen, oh, estos flojos quieren vivir de los bonos del Estado, eso me da rabia a mí. Más de alguna vez puteé a un viejo. Pero ahora me río, me da risa en realidad. Y me río de que me enojara yo por eso. Claro que quiero vivir de los bonos del Estado, por supuesto que sí. Estaría bueno que dieran un bono, el Estado diera un bono para hacer un programa de folclore. Bueno, estamos divagando en realidad. Divagaciones con los olvidados. Vamos entonces, antes tengo acá que me llegó, por supuesto, nuestro Manolo Rojo, nuestro decimista, que nosotros lo apropiamos de él. No sé si él estará de acuerdo, pero él escribe, nos envía sus escritos y nosotros los leemos. Así que para nosotros, acá en el Canto Libre, es nuestro decimista, porque escribe en décimas, no cualquiera lo puede hacer. Yo lo estuve haciendo hace un tiempo para hacer una canción para Violeta Parra, porque la Violeta Parra también escribía décimas. Y de verdad es absolutamente difícil. Es más difícil que sacar un puzzle del Mercurio, de la revista del Mercurio de hace 10 años atrás. ¿Se acuerdan que salía un puzzle que era insacable? Insacable, de verdad. Bueno, brindo por la sed que tengo de esa media peligrosa. Siento la lengua traposa, no sé cómo me contengo. El pulso ya no sostengo y no pruebo algo hace rato, aunque sea del barato para remojar el librillo, pero reviso el bolsillo y más encima ando pato. Brindo porque estoy chantao, no me ofrezcan más copete. Yo no soy nave al garete, soy un hombre renovado. Ya no me verán curado, embriagarme no deseo. Y yo sé que eso es muy feo, vivir alzando una copa, porque una sola es muy poca. Si esto era puro hueveo. Brindo por mis 12 cuaces, las que siempre me acompañan. Habiendo comida apañan, son de apetitos voraces. Nuestras juntas son fugaces, en 3 días se termina. La Florencia y la Martina, hijas de mi corazón. Y si se da la ocasión, digo que son mis sobrinas. Manolo Rojo, espectacular, espectacular. Para todos nuestros amigos, ya que se acerca las fiestas patrias, ¿no es cierto? Y vamos a ver si hacemos un compilado de décimas antes del 18 para tirársela a todos nuestros estimados auditores. Ya, vamos entonces, ahora nos vamos a ir derecho corriendo, si es que lo encuentro, a esto. Ahí va.

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Y estamos entonces en el bloque puñalero del canto libre, porque estamos en septiembre, cueca, valsecitos, bolero. Y estamos en Valparaíso, capital de la cueca chora, capital del bolero. ¿Por qué no? Y capital del vals, valsecito peruano, esa onda. Bien así, bien apretaditos, bailándola así en un cuchitril porteño. ¿Qué mejor? Y amigos míos, entonces vamos a escuchar algunos boleros con Macha y el bloque depresivo. ¿Qué les parece? Canciones súper bonitas. El Macha que canta boleros y de verdad te llegan al corazón, te llegan a la vena. Sí, a la vena, directo a la vena. Y pero antes de continuar, vamos a enviar un saludo a Richard Eduardo Molina Casanova, que está en la isla, en la mágica isla grande de Chiloé, Ancud. Dice, presente Sergio, siempre en sintonía, con el corazón bien rojo y mugriento. ¿Verdad que fueron los zurdos fueron tratados de mugrosos? Y vos, con esa cara, ¡puf! Bueno, entonces, el bolero aquí, en su máxima expresión. Vamos a escuchar con Macha y el bloque depresivo Maricielo, que es un bolero antiguísimo. No se dice antiguísimo porque no existe esa palabra. Si estuviera mi profe de castellano, me estaría llamando para retarme, pero ya no está, lamentablemente. Está en el cielo de los grandes escritores en español. Después, lo que un día fue, no será. Esa canción a mí me gusta, no sé por qué. Después, No hay novedad. Esta canción es pero terriblemente cruel y dolorosa. Así que, atención. Cada domingo a las 12, que es un valsecito ahí para animar la cosa. Y vamos a terminar con Isla de Errores. Macha y el bloque depresivo. Esta Isla de Errores también me encanta, este bolero. Próximo domingo vamos a tener boleros hechos por mí, por nosotros, acá en el Canto Libre. Y los vamos, ya los mostramos una vez, pero hay hartos pedidos para nuevamente que los pongamos de nuevo. Así que el próximo domingo vamos a tirar entonces sopola. Así que listo, está comenzando Maricielo, ya se escucha ya. Vamos a cortarnos las venas, vamos a sufrir por estos minutos.

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Canto Libre, ahí estuvimos en el bloque de Puñalero y ahora nos vamos rapidito porque nos está quedando poquitos minutos y queremos hacer esto que cometimos, tenemos que confesar que cometimos un error porque esto que es el que vamos a tocar ahora, que es sobre Víctor Jara, ¿no es cierto? Teníamos que haberlo tocado al comienzo porque estamos inaugurando el mes de Víctor Jara acá en el Canto Libre. Todo septiembre vamos a escuchar música de Víctor Jara, vamos a hablar de él, vamos a conversar, vamos a escuchar música que se ha hecho, otros artistas que han hecho música para él. Y eso va a ser durante todo el mes, todos los programas del mes de septiembre. Y esto tenía que haberlo hecho al comienzo, y ahora lo estamos haciendo justo al final del programa, un poco apretado por la hora, vamos a tener que sacar algunas canciones, algunas cosas, pero bueno, ya está, así está la cosa. Entonces, amigos míos, ya inauguramos ahora oficialmente el mes de Víctor Jara en el Canto.

Esto es una canción que se llama Décimas por el Nacimiento, cantada por la voz de Víctor Jara, la escuchamos acá, y que habla acerca del nacimiento del niño Dios. Es unas décimas navideñas, de lo que se enmarca en el folclore chileno dentro de lo que es el canto a lo divino. Ustedes saben que hay canto a lo humano y a lo divino, y a lo divino habla de, ¿no es cierto?, se le canta a la Virgen, al Señor, al niño Dios, qué sé yo, esos temas. A diferencia de lo humano, que otra cosa. Se le canta, por ejemplo, ese tipo de décimas se le cantaba, porque hoy ya no se hacen los velorios de angelitos, que era un velorio, ¿no es cierto?, cuando moría un niño recién nacido, o menos de un año, o hasta 2 años. Entonces, para el pueblo es un angelito aún, ¿no es cierto?, es inocente. Y ¿qué hacían en el campo principalmente, pero también en la ciudad? Acá en Valparaíso se hizo también. Se hacía el velorio de angelito durante uno o dos días. Se llegaban cantores y le cantaban canciones. Y al niño fallecido lo vestían con sus mejores ropas, le ponían alitas y lo ponían sobre una mesa que adornaban como el cielo. Se tomaba gloriado, que era el vino navegado caliente, se comía durante los 2 días, también se bailaban cuecas, y ese era un velorio angelito que ya no se hace. Bueno, y esa es una canción que estamos escuchando que se tocaba en esos tiempos. Vamos a comenzar escuchando canciones hechas a Víctor Jara. Una que hicimos nosotros, La Muerte Tocó Tu Campana, la tenemos en nuestro canal de YouTube, al cual ustedes los invito a que vayan, escuchen las músicas, las canciones. Si les gusta alguna, le pueden hacer un me gusta, si no, da lo mismo. Lo importante es que vayan, la escuchen. Es la dirección del YouTube es @ Sergio Figueroa, todo pegadito, H7C. Eso es. H7C. Ustedes colocan eso y caen directamente al canal de Sergio Figueroa, que es un humilde servidor de la música y del canto popular. Así que para que nos hagan un clic con me gusta, eso nos ayuda. Cualquier cantidad. No es que ganemos plata, porque no nos da para ganar plata con ese asunto, pero sí para cuestiones programáticas y justamente del programa también. Porque ahí demostramos, mira, lo popular que somos, que no lo somos tanto, pero es el programa, ¿no es cierto?, la canción, no buscamos ser populares nosotros, ¿para qué? Bueno, así que invitación entonces, y vamos entonces con las canciones. Vamos a tocar La Muerte Tocó Tu Campana, que es una canción inspirada en la inútil, estúpida muerte de Víctor Jara. ¿Era necesario matarlo? Porque cantaba canciones que eran comunistas. Bueno, pero ahí en esos tiempos. Y luego escuchamos a Víctor Jara con Aquí Me Quedo, una canción, Pongo en Tus Manos Abiertas, y ahí vamos entonces poniendo canciones. ¿Ya? ¿Les parece? Porque eso es el mes de Víctor Jara, escuchar canciones con Víctor Jara y algunas que le han hecho, o algunos, en menor calidad, por supuesto, que las de Víctor. Ya. Qué humilde. Demasiado humilde. Listo, vamos entonces. Escuchemos la música.

Bueno, ahí tenía que haber salido esta canción que está sonando de fondo, la décima por el nacimiento, pero en fin, un salto se mandó aquí nuestro compadre aquí. Bueno, estamos hablando y escuchando a Víctor Jara, una de las voces más potentes, una de las voces más hermosas, la mejor voz que ha tenido la canción chilena en los últimos 70 años o 100 años, como ustedes quieran decirlo. Víctor Jara, Víctor Jara, ahí estuvo. Y ustedes saben la muerte de él, ¿no es cierto? Pero ¿cómo llegó a eso? El día del golpe de Estado, él tenía una presentación en la Universidad Técnica. Y bueno, obviamente cuando ocurrió el golpe de Estado, que fue temprano, comenzó, ¿no es cierto? Él insistió en que tenía que ir porque tenía que trabajar. Él trabajaba, ¿no es cierto?, con la música. Y insistió en que tenía que ir y fue. Y allí fue tomado prisionero y hasta ahí nomás llegamos. Si él hubiera pensado que era un golpe de Estado, que ya no habría el evento que iba a ocurrir en la universidad, obviamente, bueno, llegó tampoco no llegaban los estudiantes porque no los dejaban pasar y porque la universidad ya estaba tomada por los militares. Entonces él igual fue. Y eso fue su sentencia de muerte. Pero bueno, su sentencia de muerte estuvo mucho decretada mucho antes del golpe de Estado. Y hacer septiembre sin primavera, hacer banderas que canten a Víctor Jara, hacer septiembres de luto, de juramento y razones, sin sentido, con sentido de pueblo y libertades, con esperanzas de septiembres. Tus septiembres, Víctor Jara, tus septiembres de pájaros, cantos, cuecas y vientos de tu Chile feroz, inocente, inconsciente, triste. Llenan los trinos la aurora, dolan las campanas de la maldición. La madrugada muerde la traición, Víctor Jara entrega su corazón. Ahora te buscamos en el fragor de la batalla, en el estremecimiento de los sueños, en la pregunta sin respuesta. De todos estos septiembres pasados, ninguno habla de tu voz. Todos los pájaros de la muerte vuelan como ángeles. Pero ni las radios, ni los diarios, ni los canales de la televisión transmiten los discursos de sueños y libertades que dejaste como testimonio. Los septiembres llegan con primaveras glorificadas en trinos de gallos, manantiales de chicha y empanadas modernas vía online derramadas, olvidadas en la memoria. Mas las alas de los septiembres de Víctor Jara aletean en dirección contraria a los vientos primaverales que traen los cantos de la patria. Son los septiembres de escarchas, de sangre de chilenos, de lunas y estrellas de muerte, y en el entresueño de los dolores los heraldos del bien y del mal se mueren de infinita tristeza. Víctor, trato de cantar tu sueño, pero la voz está apagada. Trato de escribir una plegaria, una cueca de tonos mayores, un poema de amor, un lucero frío de la mañana. Pero la esencia de tu voz quedó en poder de la diosa, de la muerte, del terror, del sol, de los adioses, del azul de los bosques australes. Llegan con resto los septiembre del maestro Víctor Jara. Todos los años vienen pintados de colores pastel, azules, rojos y blancos, de tricolores copihues santos. Llegan con restos de canciones, jirones de azúcares y savias de aguas dulces de los misterios, de las vertientes de la tierra generosa de la patria de Chile. Vienen las primaveras cargan 100 canciones de campesinos, de la pala y el arado, de los obreros, de la rosa y del árbol del olvido. Traen tu sonrisa, tus manos de épicos acordes, de acordes de la vida, tu sonrisa de pajaritos, tu mirada transparencia. La primavera debiera llamarse Prima Dios, Prima Ja, Prima Víctor, Prima Jara. La primavera debiera llamarse Prima Dios, Prima Víctor, Prima Jara.

Mi canto es un canto libre que se quiere regalar, y eso es, siempre ha sido el canto libre. Siempre hemos regalado la música, y ahora que estamos apurados económicamente, la verdad es que no sabemos cómo afrontar el asunto, preferimos reírnos y no pasar problemas. Así que bien, estamos terminando, se nos pasó el caballo definitivamente, y nos queda, vamos a venirnos con esta última canción que está sonando de fondo, que es justamente la canción Canto Libre, justamente de donde nosotros tomamos el nombre para el programa, Canto Libre. Y la poesía, el poema que estuvimos leyendo, tuvimos que acortarlo, ¿no es cierto?, así raudo en el momento mismo, porque el tiempo se nos acabó. Muy mala idea de haber hecho el inicio del mes de Víctor Jara a fin del programa. Tenía que decir al principio, el próximo domingo vamos a comenzar al principio, así tenemos todo el tiempo para escuchar las músicas, las poesías, los poemas y todo lo demás. ¿Ya? Listo, eso sería, amigos míos, nos vamos. Pórtense como la WIFA, porque septiembre es para portarse mal, de todas formas. Y nos juntamos el próximo domingo, 5 para las 12, todos ahí formaditos para entonar el himno nacional, ¿o no? Yo creo que sí, porque en septiembre hay que tocarlo, lo vamos a tocar el próximo domingo. Tenemos uno espectacular.

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0: Son las 3 de la tarde, 15 minutos.
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0: las 4 de la tarde. 5 minutos.
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0: Son las 5 de la tarde. 5 minutos.
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0: Las 7 de la tarde, 4 minutos.
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3: Sean bienvenidos a este nuevo capítulo de Sunday Blues. Con las 5 cuerdas en sol abierto, empezamos a invocar los sonidos del alma. Y vamos a empezar con la leyenda viviente Buddy Guy haciendo Blues Chase the Blues Away, donde dice ahí que cuando escucha una canción de Jimmy Reed le vuelve el alma al cuerpo. Y seguido, ya que lo menciona, vamos con una de Jimmy Reed, Take Some Insurance. Así es que nos vamos con Buddy Guy en Ritoque FM.

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1: Y el último que pasaba ahí, el tremendísimo Mr. Muddy Waters con Good Morning Little Schoolgirl. Momento de compartirles una historia. Hoy vamos a hablar sobre la historia de las tres fotografías que existen confirmadas de Robert Janssen. Durante décadas, la apariencia de Robert Janssen era un misterio absoluto. La gente ya conocía bien su música, pero nadie sabía cómo era este misterioso bluesman que supuestamente le había vendido el alma al diablo, lo cual lo hacía aún más misterioso. Y en los años 70 y 80, dos investigadores obsesionados con el blues, sobre todo con la historia de Robert Janssen, Mac McCormick y Steve Laver, dedicaron su vida a rastrear cualquier pista de Robert. Y el gran premio fue cuando pudieron ubicar a las medias hermanas de Robert Janssen en Baltimore. Y una de ellas tenía un tesorito ahí, un viejo baúl familiar. Cuando lo abrieron, encontraron las dos primeras imágenes jamás vistas por el público del gran bluesman. Y fueron publicadas en exclusiva para la revista Rolling Stone en 1986. Recordemos que Robert dejó este mundo el 38 y recién el 86 se conoce su imagen. O sea, pasaron 50 años desde que la gente ya escuchaba su música, pero nadie sabía cómo era su apariencia física. Y después, recién en el 2020, hace poquito, se publica la tercera fotografía confirmada de Robert Janssen. Su hermanastra de 94 años, Annie Anderson, decidió publicar esta fotografía que tuvo guardada por más de 80 años y que también es la portada de un libro llamado Brother Robert, donde cuenta ahí su relación con su hermanastro. Y la portada es esta nueva fotografía del gran Robert Leroy Janssen. Escuchemos al gran Robert haciendo Me and the Devil Blues. Yo y el diablo. El enigmático, misterioso, el mito, la leyenda, Robert Janssen en Ritoque FM.

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1: Y el bluesman para esta semana es sí, Stevie Ray Vaughan. Nacido un 3 de octubre de 1954 en Dallas, Texas. Bien tejano el hombre, de hecho. Con un ataque despiadado en esa Stratocaster. ¿Cómo la azotaba esa pobre? De hecho, se dice que usaba cuerdas calibre 13 para resistir los brutales golpes de Stevie. Con una técnica bien característica. Donde pasaba a llevar todas las cuerdas, aunque fuese una la nota que él quería ejecutar. Por ejemplo, en vez de hacer Stevie ya, también sus característicos bendings, estiramientos de cuerda, y su voz carrasposa. A mí en lo personal, Stevie fue una gran influencia en el desarrollo de mi guitarreo, del ataque, todo eso. Y bueno, lamentablemente se nos fue de este mundo a sus 35 años, cuando el helicóptero en el que viajaba cayó a pique. Si estuviese con nosotros, Stevie tendría 72 años. Pero bueno, nos dejó un tremendísimo legado, tanto en vivo como en estudio. Vamos a partir escuchando Going Down, esta que popularizó Freddie King. Aquí la hace junto al tremendo Jeff Beck. Así que mansa dupla. Y después vamos con la deliciosa May I Have a Talk With You. Stevie Ray Vaughan, bluesman de la semana en Ritoque FM.

Seguimos recordando al gran SRB, Stevie Ray Vaughan. Ahora con Texas Flood y cerramos el bloque con la instrumental, la histérica, Scuttlebutt.

Ahí pasó todo el rock blues de Stevie Ray Vaughan. Nosotros seguimos con más. Y ya que estuvo recientemente en nuestro país, el baterista de la banda de B.B. King, Tony Coleman. Y vi que contó la historia de que cuando estaban grabando el disco Blues Summit con invitados, llegó Albert Collins y se pusieron a tocar un shuffle despiadado que dice este baterista que nunca había escuchado a B.B. King tocar así. Terminaron y B.B. dijo, a ver, escuchemos eso. Y el ingeniero dijo, ah, querían que grabara eso. Así es que no quedó registro.

¿Qué hacemos entonces? Toquemos Stormy Monday. Así es que B.B. King se escucha ahí diciendo al principio, Stormy Monday. B.B. King y Albert Collins en Sunday Blues. Stormy Monday.

Y esa era That's Alright, la que hizo popular después Elvis. Y vamos a cerrar con una que yo también incluí en mi repertorio, que de hecho se viene ahora en un disquito en vivo que voy a sacar, ¿eh? Un bourbon, un escocés y una chelita. Mr. John Lee Hooker en Sunday Blues.

0: Y bueno, hemos llegado así al final de otro Sunday Blues. Me despido desde Reñaca City. Nos estamos escuchando. Y ojalá viendo pronto. Chao, chao.
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0: ¿Qué tal? ¿Cómo están? Bienvenidas y bienvenidos a Sintonía Progresiva, capítulo número 994 en Ritoc FM 107.9 y también en ritocfm.cl. Saludamos en la mesa de control puesta en el aire y en la producción a mi compañero, a mi eterno compañero, don Jorge Torres. ¿Cómo está, Jorge?
1: ¿Qué tal, Michel? Bien.
0: Bien. ¿Todo bien?
1: Todo bien. Comenzando, estamos en septiembre.
0: Sí, porque vamos a presentar ya parte de septiembre, como siempre nosotros, con música nacional, progresivo nacional. Y esta vez no va a ser la excepción tampoco.
1: Pues. Por supuesto.
0: ¿Cómo estuvo la semana?
1: Un poco ajetreada, pero ya estamos más tranquilos.
0: ¿Ya bien?
1: Sí, ya estamos bien. Ya.
0: Qué bueno.
1: Hay que estar bien para estar bien.
0: Sí, pues.
1: Y con buena música.
0: Y con buenos zapateos.
1: Ah,
0: ¿para qué le vamos a preguntar al compañero también?
1: El otro individuo que viene para acá.
0: Sí.
1: El otro individuo.
0: Jorge Torres, hoy día vamos a comenzar este Sintonía Progresiva del mes de septiembre con una banda genial. Es una banda que a mí me encanta. En general, las bandas progresivas nacionales son muy buenas, Jorge Torres.
1: Son pocas, pero buenas.
0: Son pocas, son bastantes ya. Lo que pensábamos nosotros siempre del rock progresivo, que iban a ser muy pocas bandas para el programa.
1: Claro.
0: Pero también descubrimos que son muchísimas las bandas de rock progresivo.
1: Sí, en realidad uno se le mete a internet y después ya se encontró un montón de cosas. Lo que pasa es que no son tan conocidas porque, bueno, ¿sabes? Porque progresivo es así.
0: Es claro, una de las cosas que sucede con el género progresivo es que no son comerciales.
1: Claro.
0: Y nosotros conocemos a Jethro Tull, Emerson y en fin, toda esa cantidad de música progresiva que en el extranjero. Porque son masivas mundialmente. Ajá. Y nosotros nos cuesta más. Ajá. Pero bueno, pero nosotros estamos para eso.
1: Así es.
0: Para familia. Presentar esas bandas, aquellas bandas. Y hoy día vamos a recordar a una tremenda banda que a mí me encanta, Jorge Torres, a dos bandas. En primer término vamos a presentar al grupo Fulano. Que Fulano es obviamente un grupo de rock chileno, de rock alternativo y progresivo, ya fusión y música. Aquí yo me quiero detener un poco, Jorge, porque eso del jazz fusión, yo un día estando con ellos, porque yo a mí me tocó presentarlo una buena cantidad de veces a Fulano acá en Valparaíso, con un evento que hacía nuestro querido amigo Juanito Rey.
1: Sí.
0: Juan Vega. Juanito Rey y el Lucho Villegas, ambos instrumentistas, también músicos de Ácimo. Bueno, y ellos hicieron muchos eventos acá en Valparaíso. Entonces, como uno siempre estaba con ellos, anda a presentar las bandas, anda a presentar. Y bueno, estuvimos varias veces con ellos. Los trajo como cuatro veces Juan Vega. Y conversando un día con Cristian Crisosto, que es su líder, creador también, bueno, junto a otros músicos que ya los vamos a nombrar, hablamos esto del jazz fusión y todo esto. Y no, me dijo, nosotros no somos jazzeros. Y a mí me sorprendió.
1: Sí, por supuesto.
0: Me sorprendió eso, también, eso pues. Que me dijo Cristian Crisosto. Ah. Y cuando se subieron al escenario después, se pusieron a tocar, y él dijo eso, que habíamos estado conversando. Dijo, todos piensan que somos jazzeros, qué sé yo, dijo, pero les vamos a presentar una pieza de jazz y van a ver que es diferente a lo que nosotros hacemos. Y se tocaron una sección de jazz. Claro, y tenía razón en eso. Pero más allá, de repente tienen sonidos yaceros también ellos.
1: ¿Va por los instrumentos a lo mejor?
0: Puede ser. Pero eran geniales. Eran, digo yo, porque ya no están tocando como Fulano. Ahora Jorge Campo creo que está haciendo algo por ahí como... pero lleva el nombre de Fulano. Es un nombre compuesto que lo estuve viendo por ahí. Así es que... bueno, y... es una agrupación también importante dentro del jazz rock, también como le llaman, porque nosotros presentamos bandas de jazz rock del mundo y también, claro, es, a veces es un poco diferente a lo que hacen fulano. Fulano tienen un tremendo show. Y en esta agrupación están los siguientes músicos. Cristian Crisosto, a quien lo nombrábamos recién. Quien estaba en la voz era la dama Arlette Jecker, que era la pareja, la esposa de Cristian Crisosto. Jorge Campos, que perteneció a Santiago Nuevo Extremo y también al grupo Congreso. De hecho, canta canciones en Congreso también. Y el desaparecido Jaime Vivanco, que falleció al día siguiente de Gato al Quinta. ¿Te acuerdas?
1: Sí, recuerda. Sí, porque como que pasó por alto, pero...
0: Sí, pero era un tremendo Jaime Vivanco en los teclados también. Y el Chino Vázquez, Jaime Vázquez, que también era como un actor en el escenario, porque hacía unas cosas bien locas en el escenario y de repente desarmaba el saxo, bien digo, porque tocaba el saxo y sacaba la pura cosita de arriba que donde sopla, no sé cómo se llama técnicamente, y se ponía a hablar y a hacer cosas con ese aparato. Claro. Era súper divertido Jaime Vázquez, que también fue un importante integrante de la agrupación. Y acá también tenemos a Guillermo Valenzuela. Quien estaba en Fulano también era este percusionista de Congreso, pero tocaba la batería en Fulano. Y también con él también compartimos bastante, harto en los conciertos. Y se acuerda también de Jorge Campos, que trabajó con nuestro compañero Pablo Olivó. Sí, también le hizo cosas a sus cortos de animación que hacía Pablo Olivó. Sí, y él le hacía los sonidos, pero él tocaba todos los instrumentos, estaba en toda la música. Bueno, Jorge Campos. Así es que vamos a escuchar tres temitas de Fulano en vivo del año 2003. Son tomas del año 2003 de esta tremenda agrupación. Primero nos vamos a ir con Krikalev. Luego nos vamos con el tema Fulano. Y por último nos vamos a ir con Basura, que también es un tema que ahí parte justamente con Jorge Campos haciendo las suyas con el bajo. Así es que a disfrutar entonces al grupo Fulano, para después presentarle la segunda parte con otra banda que ya se las vamos a anunciar. Estamos igual que las propagandas en la televisión. Te parte lo que te van a dar y de ahí te meten media hora de publicidad y después viene el asunto. Ya, nosotros estamos igual. No, pero es una banda bien interesante que les vamos a mostrar el día de hoy también en la segunda parte. Nos vamos entonces con la música de Fulano en vivo en el año 2003. Así es que a disfrutar la música de nuestros grandes de Fulano.

0: Gracias.
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0: Gracias. Estamos grabando todo esto.
1: Y bien, ¿qué les pareció entonces esos temitas de fulano? En esta primera parte del Sintonía Progresiva, programa 994, que es una referencia porque estamos haciendo recuerdos de lo que hemos presentado en estos casi 1000 programas ya. Esto fue en el programa 69. Y lo que les vamos a presentar ahora en esta segunda parte es de... A ver, programa número 67. Porque en esta segunda parte va una gran banda que tiene un álbum de nombre Sombras de Invierno del año 2001. Y nos referimos al grupo Sub Terra, que también es una tremenda agrupación que tiene... Yo no sé, pero... Jorge, de repente esta banda va así como... calmadamente con sus teclados y de repente también se vuelve, o sea, primero son pasivos y después son muy activos con los sintetizadores. Es una banda genial en todo caso,
2: muy dinámica,
1: muy dinámica. Muy buena banda, sí. Los Subterras, así es que, bueno, es una destacada banda chilena de rock progresiva formada en Santiago a finales de los años 90. La formación del grupo nació oficialmente en 1997 tras gestarse en 1996 por estudiantes universitarios como Maximiliano Sánchez y Andrés Saavedra, que fueron ellos los que formaron la banda. Al principio tocaban versiones de Merillion, Rush, Dream Theater en bares de Santiago, y después viene su consolidación y se convirtieron en referentes del rock progresivo nacional de esa época, llegando a telonear artistas internacionales como Fish y a tocar en grandes producciones. Así es que vamos a escuchar también a esta tremenda banda como es Sub Terra, y ahí nos vamos a escuchar con 4 temitas también, y pongan la atención porque son muy buenos instrumentistas. Nos vamos a ir con los siguientes temas de su álbum Sombras de Invierno del año 2001, y nos vamos a ir con Presagio, luego viene Fragmentos, después viene Secretos del Viento, y el último tema sería Sobre Rieles. Es el grupo Sub Terra, banda nacional de rock progresivo, en este mes de septiembre en Sintonía Progresiva.

0: ¿Y qué les pareció entonces Subterra? Realmente estuvo bueno el programa de hoy día para comenzar este mes de septiembre. Vamos a seguir celebrando durante todo este mes de septiembre con bandas de rock progresivo nacional. E incluso el día 20.
1: Sí.
0: El 20 también vamos a estar con bandas nacionales. Vamos a estar con los Perlas. En progresivo. No, vamos a tener algo especial también ahí con... para ir ya terminando las fiestas patrias, vamos a estar con Progresivo Nacional. No les vamos a decir porque son tantas las bandas que presentamos y aquí se nos va a hacer muy poco el tiempo, así es que vamos a ir haciendo ahí unos misceláneos de rock progresivo nacional. Esperamos que les haya gustado este programa, pues. Y les invitamos a que nos escuchen también el día martes, porque este capítulo y todos los capítulos de Sintonía Progresiva van el día domingo en estreno a las 20 horas y los martes va en repetición a las 22 horas pasadita. Ahí estamos con Sintonía Progresiva nuevamente. Tenemos correo electrónico también para que se contacten con nosotros. La vía es ritoqueprog@gmail.com. ritoqueprog@gmail.com. Ahí nos mandan felicitaciones, retos, tirones de oreja, lo que ustedes quieran, ahí a ritoqueprog@gmail.com. Le da agradecimiento, pues, Jorge Torres en la mesa de control, pues, en el aire en la producción. Que tenga una muy buena semana, Jorge.
1: Igualmente.
0: Y a ustedes, nuestra audiencia, cuiden ese pobre hígado. ahí está el baila buen. Para ese pobre hígado. Así es que sigan disfrutando de las fiestas, pásenlo genial. Y nosotros ponemos también la música los días, el día domingo, durante todo el mes de septiembre. Con música nacional, progresivo nacional, eso quiero decir. Ya, y también para la audiencia, que tengan todos una muy, muy buena semana. Nos vamos, larga vida al rock.
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0: Son las 9 de la noche. 2 minutos.
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3: Muy buenas noches, queridos amigos. Un placer, como siempre, saludarles en esta nueva edición de Disco Eterno, al ladito del número de la bestia. Esta es la sesión 665, una aventura que comenzó el gran Francisco Marambio, que me acompaña. ¿Cómo estás, Marambito?
4: ¿Cómo está, querido? Y gracias también a usted por ahí haberse sumado a esta locura llamada Ciudad Abierta. ¿Quién sabe si lleguemos al 666? Pero por lo menos al 665 estamos llegando.
3: Estamos a una semana. Mi nombre es Francesco Álvarez y los invitamos a esta nueva edición de Disco Eterno en Ritoque FM. Recordemos a nuestros colaboradores, Marambito.
4: Pero me encanta, porque hoy día no estamos allá, pero ya lo estoy sintiendo. Me falta la cafeína.
3: A mí también.
4: Pero a ver si lo armamos para estos días,
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